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0: Es el nuevo compás que los negros van bailando en la comparsa. Bim bam bum, bim bam bum, la mulatona mercé, arrollando va detrás de la comparsa. Ya no quieren cumbanchar las negritas del solar, si no tocan al compás de ese ritmo así. Suénalo, bailalo, gózalo. Bim bam bum, bim bam bum, qué saborosito está este paso arrollador de la comparsa.
1: ¡Rita, eh!

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